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0: Vamos a seguir, ¿qué quiere que le cante?
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1: Aquí está para ustedes el león de la salsa, el sonero del mundo.

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1: Señores, muchas gracias. Yo quiero decir en este momento que me gustaría que todos los príncipes que estamos aquí levantemos la mano derecha. Los príncipes, levanten la mano derecha. Ok, que no se me quede uno. ¿Y tú qué eres, una princesa o un príncipe? Pues levanta la mano, barbarazo. Los príncipes, hagamos esto. Los príncipes, todos los príncipes que estamos aquí. Aplausos para la princesa, por favor. Los príncipes.

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1: Definitivamente ha tenido una de las mejores trayectorias musicales en este género. Gárgola.
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1: Esto es un remix preparado por DJ Superman, el incorregible.
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1: Este es el primer tema que no es inédito, que nosotros queremos interpretar. Permítanos.

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1: Vamos, listo. 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
1: No sé qué. Diablo Mega, pero qué maldito disco tú escribiste. Este